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Quiero avisarte de algo importante por si no te has dado cuenta. Ahora mismo ya es viernes. ¿Qué tal? ¿Cómo estás? Bienvenido, bienvenida. Estamos a 9 de octubre. Aquí arranca una nueva edición de Oh My Hits. Yo tengo la garganta un poquito mal. Es posible que en algún momento veas que me calle porque me quedé sin voz. Te lo aviso. Pero no pasa nada. Voy a seguir pinchando musicón durante estas 3 horas de viernes aquí en Oh My Hits y dándolo todo si mi voz me lo permite. Abrimos con la música de La Beba. Además de David Guetta, esto se llama La Culpa.

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1: La Beba, un artista a tener muy en cuenta, como Daniela Blasco, otra artista que te presentamos mucho aquí en Oh My Hits. Es posible que hayas elegido la radio para disfrutar un ratito y huir de tanta actualidad y tanta noticia. Siéntete bienvenido, aquí suena la mejor música.
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Daniela Blasco sonando con este Mentira. Llega Becky G y en un ratito Rosalía, que ha estado con Jimmy Fallon en su show, contándole, por ejemplo, que ella quiso asistir a un oficio de una misa gospel para ver pues cómo se hacía todo eso. Se vistió, se puso ella muy guapa, y llegó allí y el portero, que por lo visto había portero, le dijo: no, hoy usted no va a pasar, lo sentimos mucho. Y dijo: fui rechazada por la iglesia, ha dicho Rosalía. Llega Becky G con este No Drama.

El sonido de Lazo en este viernes día 9 de octubre. También Martin Garrix y Rosalía. En un ratito te voy a pinchar uno de los grandes hits de Drake. También Paula Cups con su Ni Regalado y mucho más aquí en tu radio.

0: Cero que nos sirve para celebrar el fin de semana en este viernes 9 de octubre.
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0: Llega ahora la música de Capo con este Huawei.
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Quédate muy conectada en este viernes día 9 de octubre, porque en un ratito te voy a pinchar la música de Carly Rae Jepsen, sí, la del Call Me Maybe, también por aquí María Becerra y muchos más éxitos para acompañarte. Espero que estés teniendo un grandísimo día. Si por un casual se te tuerce al menos un poquito, sube el volumen, ya verás como la música es magia.

¿Qué tal? Hola, bienvenido o bienvenida. Yo soy Raúl Fernández. Es un placer para mí saludarte en este viernes. Encantado de estar contigo y con la mejor música. Esto, por si te conectas por primera vez, se llama On My Hits. Es el programa en este punto del dial en el que cada día durante un ratito repasamos las mejores canciones que suenan en toda la radio. Sí, estamos cada día seleccionando lo mejor para motivarte y que tengas un buen día. Siempre con la radio de fondo. Bienvenido, bienvenida.

0: Una bachata, el temazo de Lola Índigo, que ha podido ver la última película de los Javis, La Bola Negra, de la que todo el mundo está hablando muy bien, y su conclusión es muy clara. Ha dicho en redes sociales, ojalá la pongan en todos los colegios.
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Estamos de viernes poniendo todos tus éxitos favoritos aquí en la radio. La música de Kygo, también Katsai, con este Animal, que se ha convertido en uno de los temas, yo creo que más escuchados de este año.

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Selena Gómez haciendo fuerza musical, la pareja del momento uniéndose en este Te Olvido. Ojalá les salga mejor que la unión que les salió. En fin, no voy a decir nada. Raúl Alejandro y Rosalía me vienen a la mente. También David Guetta, ritmo de soul con ese Gone, Gone, Gone con Teddy Swims y Tom Senai y mucha más música. Ahora escuchando lo último de Pablo Alborán. Esto se llama Tiempos Bonitos.

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esa música de Ellie Goulding. Y en nada abrimos una nueva hora de éxitos, porque sí, tengo mucha más energía para compartir contigo con los mejores éxitos con Ariana Grande, Martin Garrix y mucho más.

En esta época de nula atención, de que la atención nos dura 3 o 4 segundos gracias al maravilloso algoritmo, que estés un ratito ahí escuchando la radio, la mejor música, aunque sea de fondo, es de agradecer, así que gracias por conectarte aquí. Esto es Oh My Hits, yo soy Raúl Fernández y espero que te quedes un ratito conmigo y con los mejores éxitos de la radio, como la música de Martin Garrix, que por cierto está preparando un nuevo álbum, esperemos que lo publique antes de que termine este año, con colaboraciones como esta que presentó en el Tomorrowland. Es Fireflies, Martin Garrix con U2 YouTube.

canciones que conoces, como esta de Zara Larsson, y también nuevos descubrimientos como la música de Elena o Paula Kups. Estoy mucho más en este viernes aquí en tu radio. Venga, sube el volumen.

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Dena con ese todos para mí y yo que tengo la intención de que te quedes con un grandísimo sabor de boca en estos últimos minutos de edición de viernes 9 de octubre y voy a apretar el acelerador con los mejores temas, con el mejor buen rollo de la radio. Nada con Anita, antes con Lola Índigo y Ana Mena con este patito.

Te voy recogiendo los bártulos. Te espero el próximo día con mucha más música aquí en Oh My Hits. Espero que no me falles y espero sobre todo que te lo hayas pasado muy bien, ¿eh? Si te lo has pasado muy bien, al menos un rato, te he puesto alguna canción que te mola, ya hemos cumplido. Con eso ya está. Sé feliz, que la música te acompañe. Eso sí, la última y nos vamos hoy con esto.

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3: Una radio con muchísimo frío ahora mismo.
1: Madre mía, qué frío que hace.
3: Bueno, Sara tiene frío, yo no, pero bueno. Ya es que nos has traspasado a todos tu frío.
1: ¿Has visto?
3: Me pican las manos, las tengo rojas.
1: ¿Has visto cómo las tengo?
3: Sí, sí. Bueno, buenos días, son las 8 en punto de la mañana. ¿Qué tal? Muy buenos días, familia remeliana. Es viernes, es 9 de octubre de 2026. Y ya está aquí el fin de semana. Además, hoy es uno de esos viernes que saben especialmente bien porque para muchos se acerca un puente de 3 días con la festividad del Pilar del próximo lunes. Y octubre sigue avanzando. Las mañanas cada vez más oscuras, los días se acortan y el otoño se hace notar de verdad aquí en la comarca remeliana. Hoy el sol saldrá cerquita de las 8:11, se pondrá allá a las 19:37. Vaya que arrancamos el programa de noche ya, Sara. Hasta que llegue el cambio de hora,
1: bueno,
3: como siempre.
1: Bueno, no pasa nada, si esto ya le quedan 2 telediarios.
3: Está súper bien, a mí me encanta. Después de esta semana, en la que el tiempo nos ha recordado que estamos en otoño, conviene seguir pendientes del cielo y la evolución meteorológica. Sobre todo si tenéis pensado viajar durante estos días. Es cierto que hoy las temperaturas son fresquitas, pero para el fin de semana sube un punto.
1: Mejor,
3: ¿eh? Mejor, ¿vale? Venga, pues antes de pensar en el puente, vamos a pensar en las 4 horas que tenemos hoy. ¿Qué hay, Sara?
1: Pues hay un montón de cosas, como siempre. Mira, vamos a tener Remember, esa sesión que nos flipa siempre a partir de las 10 de la mañana. Tendremos, por supuesto, muchísimos juegos. Tendremos canciones, tus peticiones y, hablando de ti, tus mensajes, que es parte fundamental de esto. 655-120-120 a través de WhatsApp o audio WhatsApp.
3: ¿Y se te ha olvidado una cosa?
1: El café.
3: También. Las novedades. Ah, el viernes.
1: Novedades también.
3: Hoy tengo un montón de música nueva, como esta, La Falda.

0: Con La Falda arrancábamos hoy con Jude Lane. Y también, por, como siempre, arrancamos con la previsión meteorológica. Venga, vámonos ya a conectar con Ahmed. Vámonos ya a saludar a Isabel Escribano. Muy buenos días, Isabel. ¿Cómo se presenta este viernes en lo meteorológico?
1: Buenos días. Hoy van a predominar los cielos poco nubosos o despejados. Las temperaturas máximas irán en descenso en el sur, el ligero ascenso en el norte y con pocos cambios en el resto, alcanzando 20 grados en Albacete y Cuenca y 21 en Requena. En cuanto al viento, soplará flojo, predominando el de norte y nordeste, tendiendo a flojo de sureste por la tarde en la parte más oriental. De cara al puente del 12 de octubre tendremos tiempo estable y soleado, con ascenso de las temperaturas. El lunes en Albacete, Cuenca y Requena llegarán a los 25 grados. Es una información de AEMET.

0: disfrutando de los beats que nos ofrece Gordo con Kyla. Do You Mind? Novedades importantes las que van a sonar en esta primera parte del viernes aquí en Ay Señor.
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6: Seguimos ahora con Solo Mirar, que es de Elefantes.

0: Suenan elefantes, ¿verdad? Total. Inconfundible. Ese sonido que nos presenta novedad. Solo mirar. Bueno, miremos ahora. Miremos ahora el 655-120-120. Porque es tiempo de lanzarte la pregunta del señor. Vamos allá, lanzamiento. Tan solo tienes que responder a esto. Es punto asegurado.
1: Venga, ¿qué buscamos que nos digas? ¿Qué cosa haces fatal? ¿Fatal? Pero tú sigues convencido de que se te da de maravilla.
2: Puedes enviarnos un mensaje de texto o audio voz WhatsApp al 655-120-120.
0: Venga, lo elevo un poco más. ¿Qué sería? ¿Qué cosa haces fatal? No sé.
1: Sí, pero además de eso siempre hay una cosa que tú haces fatal y piensas, esto se me da bien.
0: O que es un talento que solo tú reconoces, que también puede pasar, ¿no? Como puede ser cantar, bailar, aparcar, contar chistes. Puedo estar un rato así. Venga, así que te dejo ahora micro abierto. Mientras que gira Rain in Me, Sam Fender, Olivia Dean, más novedades musicales para el viernes.

0: que incluso puedo ir más allá. Porque puedes pensar en el talento que tú tienes o en el de alguien de tu familia que se cree un auténtico fenómeno.
1: Hombre, pero cada uno que diga lo suyo.
0: Sí, pero yo qué sé, a lo mejor tienes a alguien cerca que tiene un talento de estos desbordante y lo puedes contar también.
1: Mira, por ejemplo, tú cantas súper bien y bailas mejor. ¿Es a eso a lo que te refieres?
0: Así, muy bien. Va a acabar bien la cosa hoy, viernes. Venga, cuéntanos ahí en el 655-120-120.
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0: Punto de inflexión para traerte una nueva bachata. Luis Fonsi. Con Dalvin la melodía. Me despido.

0: Nos vamos, quédanos, Gali.
1: Necesito saber quién ganó las elecciones el 29 de noviembre del 2026.
2: Bueno, disculpadme si no pongo estas cosas que no quiero que,
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0: Es pronto aún, es pronto.
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1: Esto que ya gira es una pista. Una pista para encontrar en qué año estamos.

¿Y por qué es una pistica? Pues porque en este año, el que estamos buscando, un DJ sueño el único construido a partir de un fragmento de Valeri. Una canción de Stevie Winwood. Vamos con novedades. La vitre qu'elle

0: nuestro kit remeliano, el que vamos a sortear aquí en la RM Radio.
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0: Venga, pues, ¿cómo puedes conseguir puntitos para el sorteo?
1: Es muy sencillo. Tenemos por aquí dos juegos dando vueltas. Bueno, más bien un juego en el que año estamos. Gadi te está descubriendo pistas sonoras poco a poco para que encuadres todas ellas dentro de un año en concreto. Y tenemos también la pregunta del señor. Buscamos que hoy nos digas qué cosas haces fatal. Pero es que además puedes decirnos también qué cosas nos haces fatal, esas que tú crees que haces divinamente.
0: O alguien de tu familia que también se cree un auténtico fenómeno en algo.
1: Ya está, que no, hombre, que cada uno hable de lo suyo.
0: También te digo como pista para el otro juego, el en qué año estamos, que Grecia quedó campeona de la Eurocopa con gol de Charisteas. Ahí tienes pista deportiva. Ojo, musicón, ¿eh? Musicón el que nos ha llegado esta semana. Fancy Footwork de Cromeo con Chris Lorenzo.

0: Buenos días, chicos. El año 2004, Galeano, muy bien el programa Ayer con Futura.
1: Sí, justo.
0: Se hace muy corto una hora. Pero vamos, vaya música más guapa.
1: Es verdad, es que nos estamos gustando. Nos lo pasamos súper, súper bien. Se nos pasa muy rápido también la hora. Y... ¿tenemos una cosa? Madre mía, os va a encantar. Estamos haciendo una canción que os va a flipar, porque aprovechamos ya el día de hacer radio para meternos en el estudio, porque Tony vive en Valencia. Así que estoy deseando de poder compartir con vosotros ese nuevo disquito. Junto con Eloy Saavedra, los tres estamos haciendo una cosilla de trance que, si os gusta el programa, os va a gustar el tema. Bueno, de momento, el programita que lo puedes escuchar exclusivamente aquí en RM Radio, por supuesto, el primer jueves de cada mes, entre las 8 y las 9, y que hoy mismo ya estará también subido a nuestro perfil de Mixcloud. El primer capítulo está tanto en Mixcloud como en SoundCloud, ¿vale? Pues si queréis reescucharlo las veces que os dé la

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6: Dentro de las novedades, tengo que destacar que también ha publicado un nuevo trabajo discográfico Dani Martín. Que lo está reventando en sus conciertos, también te lo digo, ¿eh? Está on fire totalmente, este madrileño. Esto se llama Puta Vida.

0: Bueno, pues ahí está el Puta Vida, que nos presenta como novedad Dani Martín. Venga, vamos a escuchar por aquí a ver qué nos cuentas a través de los mensajitos del 655-120-120.
1: Pues dan los buenos días. Así, para empezar, qué cosa tan maravillosa. A ver si me puedes poner a los Chemicals. Fue en el 2004. ¿Podéis poner una de Éxtasis o, en su defecto, Camisa Negra del 2004? Buenos días, una pregunta. ¿En el Transmission hay mensajes?
0: No, es un programa donde solamente presentamos música. Más serio. No, hombre, en serio. Tony conmigo no es muy serio, pero ya si metemos los mensajes se nos va. Se nos va completamente.
2: Buenos días, Galeano. Buenos días, Sara. Yo creo que el año que estamos buscando es el 2004.
0: Porque estamos buscando eso, estamos buscando un año en concreto. Te hemos dejado alguna pistita para ello. También te hemos dado, en este caso, la pregunta del señor para conseguir puntos gratis. Pero ahora lo que toca es darnos un paseo por el tiempo. Abrimos esa misma agenda, la agenda del tiempo.

0: viernes. Un 9 de octubre, como hoy, pasaron muchísimas cosas. Tenemos cumpleaños, cine, una compra millonaria y mucha música para terminar la semana como se merece. En primer lugar, hoy cumple 62 años Guillermo del Toro, director mexicano de películas como El laberinto del fauno, La forma del agua o Pinocho. De pequeño, Guillermo ya estaba obsesionado con los monstruos. Pero en sus películas, muchas veces ocurre algo curioso. Los monstruos resultan ser más humanos que las propias personas. Y aquella fascinación infantil terminó llevándolo a ganar varios premios Oscar. También tal día como hoy, hace exactamente 20 años, Google anunciaba que compraría YouTube por 1.650 millones de dólares. YouTube llevaba funcionando apenas un año y medio. Y Google pagó semejante cantidad por una plataforma que todavía ni era rentable. Hoy parece una decisión evidente, pero entonces sí que fue una apuesta enorme. También hoy se cumplen 40 años del estreno en Londres del musical El fantasma de la ópera, de Andrew Lloyd Webber. El espectáculo se hizo famoso por su impresionante escenografía, especialmente por una enorme lámpara de araña que parece desplomarse sobre el público, y terminó convirtiéndose en uno de los musicales más exitosos de la historia. Hablando de cumpleaños, hoy cumple 57 P.J. Harvey, una de las artistas más personales del rock alternativo británico. Es cantante, guitarrista y compositora y ha construido una carrera completamente alejada de las modas. Es la única artista que ha ganado dos veces el prestigioso Mercury Prize, uno de los grandes premios musicales británicos, y lo consiguió con dos discos separados por 10 años, el Stories from the City y Stories from the Sea and Legend England State. Bueno, y terminamos, lo hacemos con música, porque tal día como hoy, un 9 de octubre de 1940, nacía John Lennon, que hoy habría cumplido 86 años. Su hijo Sean nació exactamente el mismo día, pero 35 años después. Padre e hijo comparten cumpleaños. Pero no lo vamos a celebrar con una balada, que es viernes y hay que animar la mañana. Nos vamos a ir a 1974, cuando John Lennon consiguió su primer número uno en solitario en Estados Unidos. Eso sí, acompañado por nada más y nada menos que por Elton John. Y hasta aquí nuestras efemérides del 9 de octubre. Hoy hemos felicitado a Guillermo del Toro y PJ Harvey, hemos recordado la compra de YouTube, celebrado los 40 años del Fantasma de la Ópera y terminamos felicitando a John Lennon, que hoy habría cumplido 86 años. Y como es viernes, despedimos las efemérides con ritmo, con un clásico, eso sí, de 1974, que sigue sonando de maravilla.
1: Seeing it's Thanksgiving, we thought we'd make tonight a little bit of a joyous occasion by inviting someone up with us onto stage. And I'm sure he will be no stranger to anybody in the audience when I say it's our great privilege and your great privilege to see and hear Mr. John Lennon.
0: John Lennon, whatever gets you through the night. Es viernes y seguimos en Ay Señor. ¿Dónde? En RM Radio.
1: One, two.

0: Por aquí Tortuguita nos da los buenos días. Es el año 2004. Buenos días, ¿puedes poner Matanza en el Hotel de Ultraligera? Para mí, que es mi cumple. Gracias.
1: Bueno, pues ahí los tenías. Menuda pareja, ¿verdad? En un escenario. Este era el del nada más y nada menos que Madison Square Garden en New York, 1974. John Lennon, Elton John.
2: We're gonna do a number now, which is written by a certain gentleman on the stage, and Mr. Paul McCartney, and it happens to be a new single. And I want to hear you raise that roof. Come on. This one's one of the best songs ever written. Here we go.
1: Bueno, pues dejamos eso, las efemérides, y nos vamos a la actualidad más rabiosa, estrenando hoy trabajo Morat. Esto es Me Mata.

0: con ellos, con los colombianos Morat, con los que llegamos a las 9 de la mañana en este 9 de octubre. Es viernes, nosotros celebrando el inicio de este fin de semana especial con algún día extra incorporado, ya sabes, puente. Pero ahora sí tenemos que centrarnos, ¿por qué? Porque llegan las noticias, servicios informativos de RM Radio.
1: Son las 9.

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2: Muy buenos días, son las 9, son las 8 en la Comunidad Canaria. Es tiempo para noticias en RM Radio. Marlaska nombra nuevos jefes superiores de la policía en Castilla-La Mancha y La Rioja. Interior cubre así dos importantes jefaturas que estaban vacantes hasta ahora.
3: Por otra parte, la DGT prevé 179.300 desplazamientos en Cuenca por el puente del Pilar. El operativo especial de tráfico arranca este viernes a las 15 horas y se prolonga hasta la medianoche del lunes.
2: Por otra parte, el consistorio de Albacete reúne a colectivos vinculados a la movilidad. El concejal Francisco Navarro asegura que el nuevo plan de seguridad vial es un documento vivo y abierto a las aportaciones de los colectivos ciudadanos para reducir la siniestralidad.
3: Y Requena realiza un simulacro de inundaciones con Cruz Roja, Policía Local y Bomberos para mejorar la respuesta ante emergencias. Más de 30 estudiantes han participado como voluntarios en un ejercicio que ha incluido la habilitación de un albergue de emergencia en el recinto ferial y un operativo de búsqueda y rescate en el río Magro.
1: Información nacional.
2: Moreno y Ayuso harán campaña propia como si fueran candidatos para reforzar a Feijóo. Comillas, nos van a hacer trampas muy sucias. A puerta cerrada, el líder del PP pide a los varones que hagan caravana para multiplicar la presencia del partido y evitar el error de la euforia.
3: Por su parte, Bolaños advierte de que sin la ley de nietos se irá a las elecciones con un censo alterado. Le estamos pidiendo que todo el respeto al Tribunal Supremo resuelva cuanto antes esa cuestión. Es lo que afirma el ministro.
1: Información internacional.
2: En Italia, Giorgia Meloni sale reforzada con la aprobación de la nueva ley electoral con la que Italia irá a las próximas elecciones generales. La nueva norma favorece a las coaliciones y prevé la existencia de un premio de mayoría para aquella que logre 42% de los votos, que obtendrá el 55% de los parlamentarios.
3: Y finalizamos con Rusia, que bombardea dos autobuses en Krasnodar y mata a 33 civiles ucranianos. Los nuevos ataques se producen un día después de una intensa oleada rusa que dejó al menos 28 muertos en distintos puntos de Ucrania.
2: Hasta aquí la información en RM Radio.
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0: Es momento de saber cómo se presenta este viernes 9 de octubre en lo meteorológico. Conectamos con AEMET. Isabel Escribano, buenos días. ¿Cómo se presenta este viernes?
1: Buenos días. Hoy van a predominar los cielos poco nubosos o despejados. Las temperaturas máximas irán en descenso en el sur, el ligero ascenso en el norte y con pocos cambios en el resto, alcanzando 20 grados en Albacete y Cuenca y 21 en Requena. En cuanto al viento, soplará flojo, predominando el de norte y nordeste, tendiendo a flojo de sureste por la tarde en la parte más oriental. De cara al puente del 12 de octubre tendremos tiempo estable y soleado, con ascenso de las temperaturas. El lunes en Albacete, Cuenca y Requena llegarán a los 25 grados. Es una información de AEMET.

0: En el hilo de esto de John Lennon, por aquí dicen... ¿y cómo olvidar aquella mítica foto de John Lennon con Yoko Ono en la cama?
1: Quiero seguirla en el after.
0: ¿Esa foto
1: ¿dónde
0: es,
1: está el after?
0: ¿Está trucada o no?
1: ¿Dónde está el after? Do, do, do, do, do, do, do.

0: ¡Vamos! ¡Buenos días, RM! Año 2004. A mí me da la sensación... A mí lo que se me da especial es manejar la maquinaria y conducir en general cualquier cosa que rule y lleve motor. Vamos. Eso es lo que me dicen, que soy un máquina. Vamos a arreglar el viernes, como la RM sabe. Garrote al musicote. ¿Dónde está el after?
1: Aros XL, no ten al límite.
0: Bueno, esto es... un tema que está muy, muy de moda dentro de la gente más joven. Ya os lo digo yo, que son los 240 kilómetros hora junto con Andrés Campo y Santa Salud. ¿Dónde está el after? Ahí tenías un poquito de tecno que le dicen ahora. Como siempre, mostrándote todo lo que escuchas por ahí en los festivales más importantes. ¿Dónde está el after?
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1: Y sobre todo cuando son cosas tan grandes como esto. Nuevo trabajo de Vetusta Morla.

0: Qué bien suenan. Vetusta Morla. Venga, pues, esto que sirva como pista para buscar el año en el que estamos jugando. Además, vamos a por un mensajito que llega por aquí al 655-120-120.
1: Para mí lo que mejor se me da es estar encamado como el Kiko. Pero, por desgracia, pues no nací en la familia Trump o en Rockefeller. Así que habrá que currar.
0: Que todo lo malo que te pase sea que tienes que ir a trabajar. Qué bonita esta canción, ¿verdad? Lola Zem. Como te digo, desde el año en el que estamos,

0: Bueno, pues te sirve para identificar en qué año estamos. Clasicazo para la mañana en Sonido House. Eso sí. Hola, buenos días.
1: Hola, soy Asier. Quiero que me pongáis la canción de Tie-Dye.
0: Vale, perfecto. ¿Y qué más nos pedís? ¿Qué más nos contáis?
2: Podíais poner la nueva canción del Maki y María Artés y dedicársela a mi chico Carlos, darle ánimos por el momento en el que está atravesando y recordarle que juntos somos invencibles y juntos podemos con todo. ¡O Dani Fernández!
0: Un inciso, un momento. Vamos a por loterías y sorteos.
2: Repasamos los números del día de ayer. Vamos a mirar el 8 de octubre y nos quedamos con los sorteos principales. Por ejemplo, Lotería Nacional. Aquí el primer premio corresponde al 24.886-24886. Los reintegros son el 4, el 6 y el 7. También miramos Bono Loto. En este caso, 2, 8, 25, 26, 39 y 47. 2, 8, 25, 26, 39 y 47. Complementario número 48 y reintegro número 8. La primitiva, en este caso, 6, 7, 14, 16, 21 y 37. 6, 7, 14, 16, 21 y 37. Complementario número 25 y reintegro número 2. Y ya para terminar, como siempre, nos quedamos con el cupón diario de la 11. 89.260, 89, 260, serie 30.

0: Escucha, se están oyendo los anuncios por encima de vosotros. Algo raro estáis liando en la RM. Algún cable habéis pisado. En la 107.3 se oyen los anuncios por encima de vosotros.
1: Rubén. Rubén. Rubén.
2: ¿Qué rollo llevas esta mañana, Galeano? Tienes dos radios ahí funcionando, está la Sara y los anuncios y todo junto, canciones y todo. Madre mía. Ocalé, por ahí, a ver.
3: Es que tenemos tantas cosas que contaros que no queremos perder ni el tiempo de los anuncios. Para que veáis.
1: Parece ser que están. El departamento técnico está trabajando en algo, a ver. Vale, chequeadlo y me contáis.
3: Ya está, solucionado todo.
1: ¿Sí?
3: Que es que tenemos un equipo que no nos lo merece.
1: ¿Ya está? ¿Solucionado? Venga, pues nada. Espero que la niña haya escuchado a Shakira, que la ha pedido.
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1: Y esto que te damos es una pista. Una pista para encontrar un año. ¿En qué año estamos?

0: Vamos, es una pista para encontrar en qué año estamos. Left Outside Alone. Seguimos por aquí con un mensajito, un GIF que dice Rubén intentando arreglar el entuerto. Y es muy gracioso, porque está ahí metiendo el cable y luego un gatete que saca la maneta y le da el cable. Venga, ¿qué más? ¿Qué más nos cuentas? Buenos días.
1: Hola, guapísimos. ¿Podría ser posible la canción de Superfly, Café del Mar? Se la dedicas a mi querida mujer Gema, que es nuestro aniversario. Gracias.
0: Muchas felicidades, pareja.
1: Hola, pareja, una de Leiva o Super Submarina, que sea movidita antes de empezar con la matraca y bien la tabla hoy. Gali, vamos camino de Bilbao en vuestra compañía. Gracias.
0: Venga, que tengáis buen viaje. Por supuesto, te dejo elegir. Elige tú. ¿Leiva o Super Submarina? ¿Te cuesta un mensaje? Cuando te ríes así, solamente puede ser que hayan mandado algún tipo de GIF.
1: Ay, es que me encantan los GIFs, los stickers. Me flipan. Pues es que nos mandan por aquí GIF de un perro con flores y un Happy Birthday, que es un gato bailando encima de una mesa.
0: ¿Qué más nos cuentas? Buenos días.
2: Es para mi nuevo álbum, la canción de La Graciosa.
0: ¿La Graciosa, entendido?
1: Sí, La Graciosa.
0: Vale. ¿Recordamos cuál es la pista de... O sea, la pista no, la pregunta del señor?
1: Sí. ¿Qué cosa haces fatal? ¿Fatal? ¿Fatal? Pero tú sigues convencido de que se te da de maravilla. El año es el 2004, nos dicen por el 655-120-120, ya por el viernes.

0: Estoy esperando si me dice Super Submarina o si me dice Leiva.
1: Pon Leiva, porque es viernes. Super Submarina has puesto antes el Puta Vida de Dani Martín.
0: Pero no tiene nada que ver.
1: No, ya lo sé, pero es que como tengo tan metido dentro cuando se metían conmigo por Super
0: Submarina. Pues mira, está pidiendo Super Submarina Puta Vida. vale, voy a. Es que tengo otra de Super Submarina. Ya la tenía ahí elegido entre Leiva, El Terriblemente Cruel. O tenía ya una que es una maqueta que tenían con Alice. Por ponerte algo diferente también. Vale, espero que te guste. Buen viaje a Bilbao.

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1: Déjame que hagamos un viaje a través del tiempo. Hoy nos vamos allá en este clásico, el año 1989.

0: paseando con nuestro DeLorean por todos aquellos maravillosos años. Hemos aterrizado en 1989, entonces giraba este Black Box desde Dreamland, el Ride on Time, clásico entre clásicos. Bueno, estamos aquí poniendo canciones que nos gustan o canciones que te gustan también porque las pides a través de los mensajes.
1: Sí, mensajes, el 655-120-120, donde aquí nos dicen un la gallina de punta, mil gracias.
0: Nada, hombre, estamos contentísimos de poner las canciones que te encantan. One second, un segundo, porque tengo que contarte algo. 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

0: Esto también lo pediste. Quisiera parar el tiempo 2 con Maki, María Artés y Andy. Que nos cuentas tú algo, ¿verdad? Claro que sí.
1: Buena canción, Galeano, buena canción. Musicón esta mañana, va muy bien, ¿no? Últimamente no te pido nada porque me gusta todo lo que pone.
0: ¿Bien?
1: Y todo lo que piden.
0: Oye, pues contentísimo de esto. Creo que estamos ahí bien engrasados, Sara. Estamos bien engrasados.
2: Estamos bien.
0: Vamos bien. Estamos ahí ya, fíjate, en octubre. Ya hemos arrancado bien la temporada.
2: Al principio, los primeros días vas como pollo sin cabeza, pero luego ya...
0: Sí, bien. Estamos cómodos.
2: Coges el...
0: Estamos bien, sí, sí.
2: Lo llevamos. Es como que lo ves.
3: Buenos días. Ir al gimnasio y levantar pesas. Creo que soy un máquina, pero me parece que me ganen todos. Venga, gracias. A pasar buen día. Bueno, el año 1974, creo. Perdón, creo que en el 84. 1984.
0: Pero ojo que el Ride on Time no es pista. O sea, yo siempre que os pongo una canción de pista, os lo digo, es pista, ¿vale? Esa ha sido un clásico que he puesto. Black Box, que no tiene nada que ver con el día que, o mejor dicho, con el año que estamos buscando. Déjame que ahora te lleve a las puertas de las 10 de la mañana. Será cuando empecemos Sesión Dance. Hoy toca mezclar, hoy toca pinchar aquí en la RM, en vivo y en directo para ti. Platos afilados y muchas ganas. Pero antes, déjame con este remix de Blessings.

0: Buenos días de Medio Puente. Primero decir qué pedazo de programa ayer por la tarde que te marcaste de trance. Así que porfa, pon alguna de trance para la chica de Mira. Buen puente a todos los hermelianos.
1: Gracias. Ahí estamos con Transmisión. Nuevo programita para esta temporada junto a mi hermano y compañero Tony Futura. Unidos por el sonido melódico una vez al mes, por supuesto, aquí en RM Radio en exclusiva para el mundo. Y hoy ya, esta tarde, el capítulo también en las redes sociales. Bueno, ¿qué? ¿Qué? ¿Qué hacemos? Quiero mensajes. Quiero que me demostréis que estamos arrancando un fin de semana de puente. Y si todo va bien, hoy haremos programa histórico. ¿Hace?
2: Puedes enviarnos un mensaje de texto o audio voz WhatsApp al 655-120-120.

Buenos días con alegría. Vamos, ponte la de un peta peti ti, un peta para pam, un peta para pam. Para mi compadre Juan Carlos, que se va para Granada aquí una hora. Vámonos.

Buenos días, no sé si casa con este programa, pero vamos, a ver si me pones una canción de Pink Floyd. Dedicada a mi señora y una amiga mía que está en Peñíscola de vacaciones. Venga, muchas gracias.

0: Buenos días, saludos para todos los que hacen puente, que disfruten y vengan igual que se van. Un bocinazo para todos ustedes.
1: Venga, que hoy es viernes de bigote. Por un tema para esos molineros de Mora. Un saludo desde Baza. Este fin de toca fiesta.
0: Dale caña, Gali. Haz que hoy sea

0: enhorabuena. Gali, sois Magic Team. Y buenos días, RM.
1: Magic Team.
0: Buenos días, Gali, Sara, Gali. Eres increíble, a tus pies siempre. Qué afortunados somos de tenerte en esta radio y hacer que las mañanas sean más amenas. Un abrazo y por muchos años más.
2: Gracias, chicos.
0: Buenos días, Sargali. Vamos a por el viernes. Bocinazo a toda la peña desde el Brócoli en Barracks.

10 y 25 minutos del viernes. Hoy, de nuevo, subimos al cielo.

0: Buenos días, Gali. Buenos días, Sara. A ver si podéis poner la canción del inspector Gache, se dedica al pueblo de Madriguera. A ver si recuperamos ya la calma. Muchas gracias.
1: Buenos días, Gali, Sarita. ¿Hoy hay juego o no hay juego? Venga, pégale un bocinazo a mis padres, a mis tíos, a mi hermano, al primo chico, al Verbala y a la reina de las flores. Que este finde se va a pegar un buen cierre del flow. ¡Vamos!

0: Hay juego, por supuesto. Por una parte, tienes la pregunta del señor.
1: ¿Qué buscan? ¿Qué nos cuentas? ¿Qué es eso que haces? Que tú crees que haces bien, pero no. O sea, que lo haces fatal. Cosas que haces fatal, pero tú sigues convencido que lo haces, vamos, de maravilla.
0: Y por otra parte, te daré pistas para encontrar un año. Hemos dado varias, pero te hablaré de videojuegos. Una de las sagas más populares de videojuegos estrena una entrega ambientada en un estado ficticio inspirado en California y Nevada, con un protagonista llamado Carl Johnson, conocido como CJ.

0: ¡Buenos días por la mañana!
1: ¡Chucky Supremo!
2: Buenos días por la mañana. Ponerme el Raise a Chain de Summer Guys y dedicársela a mi amigo Castaño, el chico de los peces, de parte de todos sus chiquiwinis que van de rumbo a la central.

0: días, Gali y Sara, por un viernes memorable. Para Gali, a ver si puedes mezclar el By Dance Stand con el Chumix. Para DJ Marcos, gracias, maestro.
1: Esto es Canela en Rama. 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

0: unos temazos, Galeano Sara. Me están encantando, sí señor. Venga, seguir así, y lo tengo claro. Esta tarde en el gimnasio voy a poner Remember, sí o sí.
1: Buenos días y un saludo y feliz viernes a todos.

Venga, Gary, dedica un bocinazo de esos épicos que tú sabes y cuatro palancazos a todos los valientes que van el domingo a correr el Campeonato de España de ultramaratón, ultradistancia. A los 8 o 10 valientes que vayan de Albacete a correrlo, un bocinazo. Ah, no, que solo van dos. ¡Ah!

0: ¿Dónde estás, he dicho?
1: ¿Qué pedazo de mezclado te estás metiendo, Ali? ¿Cómo te luces con la mecha que te ha llevado Rubén, eh?
2: De lo bueno, lo mejor. Así sí. Mesa mala, mezclas malas. Mesa buena, mezclas buenas. Ya sabéis el secreto. Hasta aquí la clase del día de DJ Profesional.
3: ¡Ya estaría! ¡Bueno! Pues ya hemos terminado las reuniones por hoy. Vamos con la discoteca a casa a deleitar a los vecinos. Playing in the shadow of evil, concealing the good. Manda un buen bocinazo para todos los oyentes. 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

0: así con un montón de... ¡Oh, Gali! Así sí. Así sí, solo se reparten los paquetes. ¡Mano hoy! Scooter, de Logical Song, para Eva, que va de camino.
1: Bueno, pues lo que viene de camino, o mejor dicho, lo que ya está aquí, es el santoral del día. Que no se nos pase, Sara, que tenemos que ver qué santo o qué santos celebramos a 9 de octubre para ver en este puente quién se va a pagar las cañas.
0: Además, es que es un santo, vamos, súper importante, San Dionisio, San Denis de París, el primer obispo de la capital francesa. Murió martirizado y con el cabezo bajo el brazo. Así que haciéndote un poquito de spoiler. Dionisio, te diré que es un hombre masculino de origen griego, significa el que consagra a Dios en la adversidad. Y 9.845 hombres hoy tienen una excusa perfecta para pagarte una caña, porque celebran su santo gracias a San Dionisio de París. Él es conocido como el apóstol de las Galias, el santo sin cabeza. San Denis, el primer obispo de París, donde fue martirizado junto a sus compañeros Rústico y Eleuterio durante una persecución. Y no fue Diocle, sino no anterior a Diocle. En este caso, te voy a decir que es cierto que no hay unanimidad en los datos, pero bueno, hay documentación en la que, bueno, no hay duda que Dionisio de París fue objeto de veneración temprana por Santa Genoveva. Además, se le mandó construir una iglesia sobre su tumba y aparece dentro de los sacramentarios más antiguos. Llegó a Francia junto con varios compañeros con el fin de evangelizarla. El primer obispo, apóstol de las Galias, fundó en Francia muchas iglesias, martirizado con sus compañeros. Según se dice, se cuenta, se rumorea, en algunos sitios dicen que, ya te digo, cabeza bajo el brazo, y en otros, pues que actualmente la ciudad de Saint-Denis, es donde fueron condenados a muerte y ahí es donde se elevó por eso mismo. Te cuento, por ejemplo, que él estuvo andando 6 kilómetros con el cabeza bajo el brazo, atravesando Montmartre, y por el camino, bueno, pues se le conoció a ese tránsito como la calle de los mártires. Cuando acabó su trayecto, con el cabeza bajo el brazo, se lo dio a una mujer y se desplomó. A partir de ahí, pues se construyó una basílica en ese mismo punto en honor a ese santo. La tradición y el culto a San Dionisio de París fue creciendo a lo largo de los años y se le confundió, también es cierto, con otros Dionisios que fueron muy famosos por la época. Otros santos también que celebramos en el día de hoy, en el 9 de octubre: Abraham, Bernardo o Domino. Quizá conoces por ahí algún Guntero o algún Inocencio. Bueno, pues para todos ellos y los sabinos, muchas felicidades.

0: Muy buena mezcla, Sara Galeano. Ha estado muy bien, me ha encantado.
1: Bye.

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1: Un bocinazo para Richie el de Pene, que es su cumpleaños, a ver si se paga algún cubata.
2: Pégale un bocinazo a Faustillo y a mi colega el Sema, que está en los Madriles. ¡Pólvora!
3: Buenos días, RM. Venga, a ver si te pones un temazo ahí para todos los durotes que estamos ahí currando. Vale, te pones Major Lee de Tiesto y Armin van Buuren. Y nada, se la dedicas a Pucci, que es su cumpleaños, a ver si se paga algo esta noche.

Venga, vamos a por mensajitos, que hay muchísimos por aquí. Hasta las dos, Galeano. Sara, he prohibido iros. Que Dios os lo pague. Un saludo a la chica de las tijeras desde Valencia, de la delincuencia azul. Buenos días, RM. Esto huele a viernes hasta las 2. Sigue así, que estás consiguiendo que el cuerpo se ponga golfete. Un bocinazo muy fuerte a Carrilero. Que siga así, que menuda sesión saca este Marco el otro día. Buenos días, chicos. ¿Me podéis poner la canción de Armin y Shasha? Que nunca falte la música. Y sobre todo, el remember.

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1: Venga, Javi, el Revolution de Beca mezclado con el Lucas Mina.
2: Buenos días, Radio Galeano y compañía. Dedicaré un tema de recuerdo para Leonardo y Juanito de Casibáñez, que van sin acostar ya 2 días, que se ponen hasta el mocho. ¿Que dónde estás, te he dicho? Un saludo, Hermes.

un mensajito, nos manda un vídeo de una sesión de un servidor y dice: esta canción siempre me recuerda a este momento. ¡Qué bonito este momento! ¡Qué bonito!

Netflix. Ojo, porque esto... Hay noticia, ¿eh? Aquí hubo una alianza que reunió a los dos titanes del sonido transero. Armin Van Buuren, DJ Tiesto. Se hicieron llamar Major League, pero aquello no acabó demasiado bien. Muchos años después, se rumorea que hay reencuentro y Major League vuelve. ¿Tendrá la culpa la vuelta del sonido trans? En cualquier caso, si estos dos se juntan, va a ser increíble de nuevo.

0: Richi, prepara el bañador que esta noche estrenamos la piscina.
1: Ponnos Wayan Free, que estamos de atasco.
2: ¡Felicitar a Fran! Por su cumpleaños, el máquina, que se va a poner un marianete. ¡Vamos ahí!
3: ¡Felicidades, Fran!
4: Saludos, saludos que nos manda también aquí para los tapiceros y colchoneros de Yecla. Y mi pueblo, La Roda, y pon un temazo bueno, ¿vale? Como antes cuando pinchabas. Un abrazo, amigo.

0: Dedícale un temazo de recuerdo para Adrián Prieto. Venga, Sibañez, a Jefe Gorra. Pelo Gorra.
1: Venga, un saludo, querido colega Juan Sanz de Casibañez.

Buenos días, Galeano. Mándale un bocinazo bien gordo a mi compañero Sergio, el DJ, y decirle que con la piedra que está recogiendo se puede hacer una casa de 500 metros cuadrados. Para cachorro que flipas con el musicón que estás poniendo hoy, Gali. Gracias por estos momentos.

0: Javier, toda una lección de clase y buen gusto. Enhorabuena, tío.
1: Si lo tiras al suelo y no explota...
2: Vamos, vamos, amigos. Sube que vamos de boda. Gali, somos la pareja de Madrid. Muchos abrazos. Abrazos y gracias por hacernos tan felices. Saludos que nos mandan por aquí para la policía de Cuenca. Magnífica sesión, magistral, extraordinaria. Ya estoy pensando en el bajón cuando acabe.

0: Avanzando en la mañana de este viernes, de este inicio del puente. En este 9 de octubre. Entrando en la última escena de esta bonita obra teatral que cada mañana llega para ti en RM Radio, Live Señor. Aprovecharemos para recordarte. ¿Qué es lo que tenemos dentro de la agenda remeliana, Sara?
1: Pues tenemos muchísimas cosas, familia remeliana. Ya es viernes. Y si todavía no tienes planes para este puente, tranquilos. Os hemos preparado una agenda de esas que no deja ni hueco libre. Vamos a organizar el plan perfecto, va. Para un buen fin de remeliano. Y empezamos esta misma noche en Mira. Porque hoy viernes, a partir de las 11 de la noche, reabre sus puertas el pub Encuentro. Y lo hace con una nueva gerencia. Para celebrarlo, pues tapas, cerveza y jamón para todos. Así da gusto empezar una nueva etapa. Así que esta noche tenemos una buena excusa para acercarnos hasta Mira y disfrutar del ambiente del pub Encuentro. Pero ojo, que el puente no ha hecho más que empezar. 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Y el sábado, por la noche, nos vamos de Remember, porque el Perro Verde Rock Bar arranca temporada con una de las sesiones más esperadas, Remember Cantaditas con Javier Onrubia. Esos temazos que marcaron una época y que todavía no sabemos de memoria. Así que ya sabéis, preparad las zapatillas, que el Perro Verde vuelve con ganas de liarda muy gorda. Y bueno, espera, porque después del puente seguimos, que aquí no se para. 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Y atentos al siguiente fin de semana, que esto sigue. Nos vamos de fiesta gastronómica. 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Y aquí viene el plato fuerte, ¿vale? Porque el sábado 17 a las 10 de la noche, David Civera en concierto, celebrando sus 25 años de carrera con la gira 25 años sin detenernos. Así que habrá que ir con hambre, con ganas de pasarlo bien y con la voz preparada para cantar. Así lo tenemos, familia remeliana. Hoy viernes, inauguración del Pub Encuentro en Mira. Durante todo el puente viajamos a la Celtiberia en Enguídanos. El sábado, Cantaditas Remember con Javier Onrubia en el Perro Verde. A partir del martes, los días sin IVA de Codelca. Y al siguiente fin de semana, nos ponemos las botas en Utiel Gastronómica y cantamos con David Civera. Que no se diga que la comarca remeliana no tenemos planes. Aquí el problema no es encontrar algo que hacer, es encontrar tiempo para hacerlo todo.

Vaya musicón tienes esta mañana. ¿Cómo se nota que estamos a viernes? Dale un bocinazo a Carrilero, que lo veo esta noche, al chico Amnesia, a la chica de las tijeras y de parte de la chica de las flores.

0: Buenos días y feliz viernes, mi gente. Aquí quien nos habla, Pablo Lío a los platos, desde Casa de los Pinos. Nada, quería dar un saludo para mi amiga Diana, que ahora mismo me está cortando el pelo aquí en San Clemente, es la mejor. Y para la chica de las flores, que Dios sepa dónde esté, pero seguro que lo va a escuchar. Y nada, también para el chico Amnesia, que lo estoy escuchando todos los putos días y no sé quién es, pero también un saludo para él. Y nada, que me pongas algún temita de techno, Remember o lo que mejor te venga. Venga, que tengáis buen fin de mi gente. Un saludo.
1: No te tenías que morir nunca, Galeano.
2: No me quieras tanto. Y dejadme descansar. Que me tenéis como a las mulas estas ahí doldearando, igual pero pinchando.
1: Un lujazo poder escuchar estas obras de arte al mando del maestro Javier. No somos conscientes de lo que tenemos cada día con vosotros. Gracias y mil gracias.
2: Pues fíjate, nosotros sí somos conscientes de lo que tenemos contigo. La suerte que tenemos de tenerte cada día acompañándonos. Gracias por elegirnos.

0: Que un rubia se llama Andrés, no Javier.
1: Que no es Andrés. Es Javier un rubia. El que vas a poder disfrutar en el Perro Verde. Sesión Saca, seguro.
2: Vamos, Gali, pínchame el Baby Shower o algo de eso. Ahí se callan las crías estas que me están dando la tabarra aquí en el coche.
3: Venga, dale otro bocinazo a ese muchacho que me ha saludado por ahí. De parte del chico Anesia.

¡Madre de Dios, Galeano! ¡Madre de Dios! ¡Gatina de diembre! ¡Imotirando! ¡Juanita Maravillas! Oye, sube esta sesión al Soundcloud. ¡Eca!

0: consecuencias.
1: ¿Mm?
0: ¿Consecuencias?
1: ¿De qué?
0: Consecuencias de la sesión de hoy. Mensaje. ¿Cómo se le caiga el peluquín a mi jefe esta mañana? Vamos a tener lío, ¿vale?
2: Oro puro.
0: A ver, que me centro. He caído en el chico amnesia, el de la finca casa arriba, ¿no? Buenos días, Javier. A ver si algún día me regaláis un pen para el mensaje más original. Gracias. Vaya sacada, Gali. Gracias, gracias y gracias.

0: Es buenísimo el sticker este.
1: Joder, macho.
0: ¿Cómo se llamaba este?
1: El de Pepe y Benito, ¿no? ¿O cómo se llamaba? O...
0: Manolo.
1: Manolo y Benito.
0: Manolo y Benito.
1: Benito, Benito.
0: Qué bueno. Brutal el sticker.
1: Vamos, Galeano, manda un saludito para Kike de Barrax, que vio su cumpleaños. Fuerte bocinazo.

0: Galiano, ¿tú eres consciente de que cada día te superas? ¿Exagerado la sesión de hoy?
1: Estoy entrenando. Celebro mucho.

0: mucho que os esté gustando. Yo me encuentro muy bien. Esto es como cuando sales mucho a correr, ¿no? Que te ves ahí, que vas ligero.
1: Estás y dices tú, ¡buah!
0: Yo me siento ligero ahora, fíjate. Me tiraría 8 horas más pinchando. No te, ya calentado.
1: No te pasa que no hay tiempo.
0: Vale. Seguramente lo recuerdes, porque es un sonido único e inconfundible. Es el sonido de la R. Sonido Revival.

0: temarraco el que viene ahora, sí señor.
1: Buenos días, Olegarios. Qué maravilla, aquí el Olegario, que pincha, qué maravilla, qué maravilla. Hostias, hostias, cómo nos alegras, la matineta, sí señor, sí señor.

0: Yo creo. Bueno, yo no lo creo.
1: ¿El qué?
0: O sea, bueno, también lo creo.
1: ¿Qué?
0: Bueno, es un mensaje. Yo creo que te lo voy a decir yo, pero lo pensamos todos. Que mejor para un viernes de puente que te quedes hasta las 2. Sesión de 10. Increíble. Es que así pasa el tiempo volando. Un saludo.
1: Dicen que lo bueno, si es breve, dos veces bueno.
0: Esa me ha gustado.
1: Bueno, todo no, pero...

Vamos que nos vamos, familia. 8 minutos y suenan las campanas. Girando para ti en Deiva. Reaching out.

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0: Claro que sí, Galeano. Los puntas de pelo. Quédate hasta la fin.
1: Es que no te tenías que morir nunca.
2: Ya estamos, con el morío.
1: Pero como eso es inevitable, desgraciadamente, pues imagínate que llegas al cielo y hay una mesa de mezclas encima de una nube y el Tito Robert Maíz te cede el puesto. ¡Qué gran tiempo podrías! Para animar el cielo.
2: La de Heaven, por ejemplo, ¿no?
1: Heaven.

0: a tus pies. ¿Y esta cantadita? ¿El nombre, please?
1: Reaching Out, en Diva.
0: Madre, madre, madre, por Dios, Galeano. Dale, va, que lo seguro. Una con otra. Joder.
1: ¿Qué hora, Gali?
2: Gali, las gallinas de punta, macho. Ole tú.
1: Ole vosotros, que nos aguantáis cada mañana.
0: Nos falta música aquí abajo, en el infierno, así que Gali, tú de cabeza para acá, haciendo cosas malas.
1: Me tira más lo del infierno. Espero no ser demasiado bueno en esta vida.
0: Yo me sentiré como Héctor cuando lleguen las 12. Galeano, el Aquiles de los vinilos. Esta noche no tendrás ojos, oídos ni lengua. Vagarás por el infierno ciego, sordo y mudo. Y todos los muertos sabrán que eres Héctor, el iluso que creyó matar a Aquiles.
1: Familia, llega el fin de este viernes en Ay Señor. Hablando de mitología, hoy cerramos con Medusa.

0: Buenos días, Gali. ¿Cómo vamos? Por ahí. A ver si te puedes poner la de la nueva de Tony Futura y de Eloy Saavedra, hombre. Ya que estás con el rollazo este, ponnos el pelotazo ese que acaban de sacar. Y se la dedicas a la chica de las flores. Venga, un saludo. Y arriba la RM.
1: ¡Arriba! Oye, por cierto, ya la venta, ese Ken Gary Now que estrenamos aquí en RM Radio, que sepas que ya está a la venta. ¡Qué grandes! Tony Futura y Eloy Saavedra.
2: ¡Sape Galeano ahí! ¡Sape ahí! ¡Qué musicón estás metiendo! Eres una máquina, siempre has sido una máquina de Melody, de toda la vida. ¡Arriba RM Radio! ¡Arriba Casas Ibáñez!

0: compré.
1: ¡Las escarpias como pela!
2: Nos vamos con una sonrisa gigante, ¿verdad, Sara?
3: Así nos vamos, hasta el lunes. Bueno, no, hasta el martes.
2: Te diré que el año que buscábamos, entre otras cosas, era el 2004. Que ha sido una mañana tan intensa que Sara la pobre no ha podido dar la actualidad. No sé si habría algo que realmente fuese como muy destacable.
3: Felicitamos el 9 de octubre a la Comunidad Valenciana, que es de lo que más está hablando. Así, por encima. Ah, y que Carvajal al final no, no se va, que no le dejan. El Getafe no puede ficharlo.
2: Te dejamos ahora a ti con una buena maleta. La maleta con R. Con R de Remember. Por supuesto, seguimos recordando en este viernes aquí en la sintonía de RM Radio. ¡Adiós, Sara!
3: ¡Adiós, Dani! ¡Adiós, RM!
2: ¡Saludos de Javier Galeano! ¡Adiós, familia!

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2: El tiempo pone a todos en su lugar. 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
1: Mira qué razón, Jhony Conti, Andrés Sonrubia.

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quiero avisarte de algo importante por si no te has dado cuenta. Ahora mismo ya es viernes. ¿Qué tal? ¿Cómo estás? Bien, marido, bien, marida. Estamos a 9 de octubre. Aquí arranca una nueva edición de Oh My Hits. Yo tengo la garganta un poquito mal. Es posible que en algún momento veas que me calle porque me quedé sin voz. Te lo aviso. Pero no pasa nada. Voy a seguir pinchando musicón durante estas 3 horas de viernes aquí en Oh My Hits y dándolo todo si mi voz me lo permite. Abrimos con la música de La Beba, además de David Guetta. Esto se llama La Culpa.

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1: La Beba, un artista a tener muy en cuenta, como Daniela Blasco, otra artista que te presentamos mucho aquí en Oh My Hits. Es posible que hayas elegido la radio para disfrutar un ratito y huir de tanta actualidad y tanta noticia. Siéntete bienvenido, aquí suena la mejor música. Oh.

Daniela Blasco sonando con este Mentira. Llega Becky G y en un ratito Rosalía, que ha estado con Jimmy Fallon en su show, contándole, por ejemplo, que ella quiso asistir a un oficio de una misa gospel para ver pues cómo se hacía todo eso. Se vistió, se puso ella muy guapa, y llegó allí y el portero, que por lo visto había portero, le dijo: no, hoy usted no va a pasar, lo sentimos mucho. Y dijo: fui rechazada por la iglesia, ha dicho Rosalía. Llega Becky G con este No Drama.

El sonido de Lazo en este viernes día 9 de octubre. También Martin Garrix y Rosalía. En un ratito te voy a pinchar uno de los grandes hits de Drake. También Paula Cups con su Ni Regalado y mucho más aquí en tu radio.

0: que nos sirve para celebrar el fin de semana en este viernes 9 de octubre.
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0: Llega ahora la música de Capo con este Huawei.
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quédate muy conectado, muy conectada en este viernes día 9 de octubre, porque en un ratito te voy a pinchar la música de Carly Rae Jepsen, sí, la del Call Me Maybe, también por aquí María Becerra y muchos más éxitos para acompañarte. Espero que estés teniendo un grandísimo día. Si por un casual se te tuerce al menos un poquito, sube el volumen, ya verás como la música es magia.

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1: ¿Qué tal? Hola, bienvenido, bienvenida. Yo soy Raúl Fernández. Es un placer para mí saludarte en este viernes. Encantado de estar contigo y con la mejor música. Esto, por si te conectas por primera vez, se llama On My Hits. Es el programa en este punto del dial en el que cada día durante un ratito repasamos las mejores canciones que suenan en toda la radio. Sí, estamos cada día seleccionando lo mejor para motivarte y que tengas un buen día, siempre con la radio de fondo. Bienvenido, bienvenida. ¿Qué?

0: Una bachata, el temazo de Lola Índigo, que ha podido ver la última película de los Javis, La Bola Negra, de la que todo el mundo está hablando muy bien, y su conclusión es muy clara. Ha dicho en redes sociales: ojalá la pongan en todos los colegios.
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Estamos de viernes poniendo todos tus éxitos favoritos aquí en la radio. La música de Kygo, también Katsai, con este Animal, que se ha convertido en uno de los temas, yo creo que más escuchados de este año.

0: Rauw Alejandro, Tiny. No hay que decir más nada.
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0: musical, la pareja del momento uniéndose en este Te Olvido. Ojalá les salga mejor que la unión que les salió. En fin, no voy a decir nada. Raúl Alejandro y Rosalía me vienen a la mente. También David Guetta, Ritmo de Soul, con ese Gone, Gone, Gone, con Teddy Swims y Tom Senai, y mucha más música. Ahora escuchando lo último de Pablo Alborán. Esto se llama Tiempos Bonitos.
1: Lo

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esa música de Ellie Goulding. Y en nada abrimos una nueva hora de éxitos, porque sí, tengo mucha más energía para compartir contigo con los mejores éxitos con Ariana Grande, Martin Garrix y mucho más.

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En esta época de nula atención, de que la atención nos dura 3 o 4 segundos gracias al maravilloso algoritmo, que estés un ratito ahí escuchando la radio, la mejor música, aunque sea de fondo, es de agradecer, así que gracias por conectarte aquí. Esto es Oh My Hits, yo soy Raúl Fernández y espero que te quedes un ratito conmigo y con los mejores éxitos de la radio, como la música de Martin Garrix, que por cierto está preparando un nuevo álbum, esperemos que lo publique antes de que termine este año, con colaboraciones como esta que presentó en el Tomorrowland. Es Fireflies, Martin Garrix con U2 YouTube.

canciones que conoces, como esta de Zara Larsson, y también nuevos descubrimientos como la música de Elena o Paula Kups. Estoy mucho más en este viernes aquí en tu radio. Venga, sube el volumen.

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0: Dena con ese todos para mí y yo que tengo la intención de que te quedes con un grandísimo sabor de boca en estos últimos minutos de edición de viernes 9 de octubre y voy a apretar el acelerador con los mejores temas, con el mejor buen rollo de la radio. Nada con Anita, antes con Lola Índigo y Ana Mena con este patito.
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Te voy recogiendo los bártulos. Te espero el próximo día con mucha más música aquí en Oh My Hits. Espero que no me falles y espero sobre todo que te lo hayas pasado muy bien, ¿eh? Si te lo has pasado muy bien, al menos un rato, te he puesto alguna canción que te mola, ya hemos cumplido. Con eso ya está. Sé feliz, que la música te acompañe. Eso sí, la última y nos vamos hoy con esto.

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iba a llegar. Pero en el año 2017, la música de baile llegó a su fin. La tendencia entonces de moda llamada reggaetón cada vez sonaba más lento. Cada vez sonaba más despacito. Hasta que finalmente se paró. Y la música de baile dejó de ser de baile para siempre. Ante este problema mundial, los jefes de Estado de todos los países llamaron a todos los DJs y productores nacidos entre 1978 y 1988 para recuperar las sesiones perdidas y los sonidos míticos que marcaron la juventud de 10 generaciones. Buenas tardes. Bienvenidos al pasado. Bienvenidos a los noventas. En cabina, desde RM Radio, Rubén con R de Remember.

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Mezclados con Rubén con R. Con R de Remember.